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1: Son las 9 de la noche con 25 minutos.
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2: Son las 10 de la noche, 0 minutos.
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1: Son las 10 de la noche con 32 minutos.
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1: Son las 10 de la noche con 59 minutos.
0: 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Que tengan una linda celebración. Las chilenas y chilenos están celebrando. 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
1: Son las 11 de la noche con 27 minutos.
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1: Son las 12 de la medianoche, 0 minutos.
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Felices Fiestas Patrias 2026. 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
1: Son las 12 de la medianoche con 25 minutos.
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1: Son las 12 de la medianoche con 57 minutos.
0: 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Que tengan una linda celebración. Las chilenas y chilenos están celebrando. 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Septiembre llega con olor a empanadas, cuecas y volantines en el cielo. ¡Qué lindo es celebrar nuestras tradiciones! 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
1: Es la 1:00 a.m. con 27 minutos.
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1: Es la 1:00 a.m. con 59 minutos.
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Felices Fiestas Patrias 2026. 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
1: Son las 2 de la mañana con 32 minutos.
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1: Son las 2 de la mañana con 58 minutos.
0: 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Que tengan una linda celebración. Las chilenas y chilenos están celebrando. 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
1: Son las 3 de la mañana con 30 minutos.

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1: Son las 3 de la mañana con 58 minutos.
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2: Son las 4 de la mañana. Con 29 minutos.

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1: Son las 4 de la mañana con 59 minutos.
0: 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Que tengan una linda celebración. Las chilenas y chilenos están celebrando. 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
1: Son las 5 de la mañana con 27 minutos.

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2: Son las 6 de la mañana con un minuto.
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1: Son las 6 de la mañana con 29 minutos.
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1: Son las 7 de la mañana, 0 minutos.
0: 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Que tengan una linda celebración. Las chilenas y chilenos están celebrando. 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
1: Son las 7 de la mañana con 26 minutos.
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1: Son las 8 de la mañana con un minuto.
0: 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Felices Fiestas Patrias 2026. 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Que pasen felices fiestas patrias. 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
1: Son las 8 de la mañana con 27 minutos.
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2: Son las 8 de la mañana con 57 minutos.
1: 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Que tengan una linda celebración. Las chilenas y chilenos están celebrando. 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
1: Son las 9 de la mañana con 26 minutos.
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1: Son las 9 de la mañana con 58 minutos.
0: 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Felices Fiestas Patrias 2026. 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Porque en esta celebración nada puede faltar. 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Felices Fiestas Patrias 2026. 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
1: Son las 10 de la mañana con 26 minutos.
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1: Son las 10 de la mañana con 59 minutos.
0: 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Que tengan una linda celebración. Las chilenas y chilenos están celebrando. 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
1: Son las 11 de la mañana con 27 minutos.
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1: Son las 12 del mediodía con un minuto.
0: 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Que estas fiestas patrias nos regalen abrazos sinceros, alegrías en familia, buenas cuecas y muchos motivos para levantar la copa y brindar. ¡Salud por Chile! 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Felices Fiestas Patrias de nuestro Chile querido. 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Felices Fiestas Patrias 2026. 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
1: Son las 12 del mediodía con 21 minutos.
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1: Es la 1:00 p.m. con 2 minutos.
0: 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Estos son nuestros clientes que les quieren saludar en estos días de fiesta nacional. ¡Viva Chile! 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Que tengan una linda celebración. Las chilenas y chilenos están celebrando. 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
1: Es la 1:28 p.m.
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1: Son las 2 de la tarde con un minuto.
0: 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Que estas fiestas patrias nos regalen abrazos sinceros, alegrías en familia, buenas cuecas y muchos motivos para levantar la copa y brindar. ¡Salud por Chile! 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Felices Fiestas Patrias 2026. 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
2: Son las 2 de la tarde con 27 minutos.
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1: Son las 2 de la tarde con 58 minutos.
0: 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Que tengan una linda celebración. Las chilenas y chilenos están celebrando. 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
1: Son las 3 de la tarde con 27 minutos.
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2: Son las 3 de la tarde con 58 minutos.
0: 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Estos son nuestros clientes que les quieren saludar en estos días de fiesta nacional. ¡Viva Chile! 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Que estas Fiestas Patrias nos regalen abrazos sinceros, alegrías en familia, buenas cuecas y muchos motivos para levantar la copa y brindar. ¡Salud por Chile! 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Felices Fiestas Patrias 2026. 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Felices Fiestas Patrias 2026. 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
1: Son las 4 de la tarde con 28 minutos.
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1: Son las 4 de la tarde con 58 minutos.
0: 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Que tengan una linda celebración. Las chilenas y chilenos están celebrando. 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
1: Son las 5 de la tarde con 25 minutos.
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1: Son las 6 de la tarde, 0 minutos.
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1: Son las 6 de la tarde con 22 minutos.
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1: Son las 6 de la tarde con 58 minutos.
0: 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Las chilenas y chilenos están celebrando. 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
1: Son las 7 de la noche con 26 minutos.
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1: Son las 7 de la noche con 58 minutos.
0: 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Felices Fiestas Patrias 2026. 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
1: Son las 8 de la noche con 26 minutos.
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1: Son las 9 de la noche, 0 minutos.
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